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1: Son las 6:05.
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de amor. No es un reproche, no. Solo que las cosas se suceden así, se repiten así.

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1: ¡Viva México, cabrones!

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0: Muchas gracias.
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1: Sube la botella al aire. Chas, baby. Se armó la dura en esta. Enrique Iglesias, DJ Wah.

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1: Aquí estamos en vivo y en directo desde la capital de Honduras, Tegucigalpa. Yo soy Esdras Amado López Rodríguez. Este saludo es muy especial, tradicional. Saludo que se vio interrumpido hace 4 meses, cuando el gobierno de Honduras, usando a sicarios judiciales en el Ministerio Público y en los juzgados, usando a sicarios policiales y militares de la DPI, de la Policía y de la Fuerza Armada, violentaron el acceso a una de mis casas de habitación donde me encontraba pernoctando ese 25 de marzo del 2025, capturándome posteriormente, encarcelándome seguidamente y sometido a una serie de torturas por casi 24 horas. Sí, la policía, la DPI, me torturaron, violentaron mis derechos, me enchacharon de pies y manos. Y ese nefasto día del 25 de marzo, no pude venir aquí a decirle, aquí estamos. Esa es la característica de todo tirano en todas partes del mundo. Frenar todo derecho libertario de caminar, de hablar, de pensar. Si el régimen tenía entre sus planes, además de matarme, que pasara mal ese periodo en la cárcel, lo admito. Lo pasé mal, aislado de mi familia, de mis amigos, aislado de los periodistas y contradictoriamente exhibido, aislado de mi familia, de mis seres queridos, de mis hijos, aislado de los periodistas para poder contar lo que me estaba pasando. Pero sí, cuando el gobierno le plació exhibirme, me exhibió el 25 de marzo, me exhibió el 26 de marzo. Y ha querido seguir exhibiéndome, porque así son las tiranías. Y esta noche, además de mi experiencia, le voy a poner en la mesa de los especialistas 2 experiencias más de cómo actúan los regímenes y sus aliados para vulnerar derechos. El que hoy me encuentre aquí frente a ustedes es esperanzador, porque el riesgo que nos jugamos todos tiene entre las posibilidades negativas de morir, de ser torturado, de ser extrañado de la patria, de ser chantajeado, tiene también un elemento importante, la esperanza. En el riesgo hay esperanza, en el riesgo hay fe, en el riesgo que nos lo jugamos todos los hondureños de bien, existe, además de justicia, existe misericordia en el riesgo, en la amenaza que recibimos. Justicia y misericordia. Y eso se activa cuando usted no se rinde, cuando usted no se dobla. El rendirse y no doblarse frente a una tiranía no es valentía. No confundamos eso. Aquí no se trata de valientes. No, ¿de qué se trata entonces? Se trata de ciudadanos responsables. Yo le tengo miedo a las pistolas, yo por eso no uso pistolas. Yo le tengo miedo a un chafarote uniformado con una de esas armas de grueso. Yo estoy temeroso de eso, yo no tengo valentía, yo tengo miedo. Pero mi responsabilidad ciudadana me hace confrontar a los que hoy con tanquetas, con tubos para romper mi puerta, bravucones con pasamontañas, generan miedo. Claro que sí. Yo paso por un retén y me da miedo, porque son asesinos, son criminales, son ladrones. Yo le tengo miedo a toda esa gente, porque yo soy hombre de paz. La única arma que tengo es mi pensamiento, mi expresión, un micrófono de bala todavía conectado, porque no creo en los inalámbricos. Una cámara, esas son mis armas. Yo solo veo al chafarote en televisión y me da miedo. Yo oigo las leyendas sobre el castrismo se la hizo y me da miedo. Sí, bueno, aunque no lo crean ustedes, yo tengo miedo al accionar de Luis Redondo. Sea como sea, Yo le tengo miedo al accionar del gerente de Ondutel, sea como sea. El accionar del ministro Paulino, yo le tengo miedo al accionar, porque uno no sabe cómo reaccionan ahora que se encuentran en el poder. No. Me decía mi padrino Bernardo Pavón Alvarado Gradis: mira, no te confíes, la serpiente que pica una vez seguirá picando. Oiga bien lo que me dijo: la serpiente que pica una vez seguirá picando, aunque sea chiquita, mes. La serpiente que pica una vez seguirá picando. Ajá. Y en esa línea dijo el embajador Crescencio Arcos que la serpiente pica a los descalzos, no a los que usan botas. ¿Y quiénes usan botas aquí? El comandante y el general usan botas. A ellos no les pica la serpiente. A nosotros nos pica la serpiente, porque nosotros estamos descalzos. En el riesgo hay esperanza, hay fe. Entonces, los grandes triunfos de los pueblos no se hicieron con hombres valientes, suicidas, no. Triunfos democráticos se lograron. Las transformaciones de los pueblos se lograron. El rescate de los pueblos de las tiranías se lograron con ciudadanos responsables. Para usar las mismas cartas de ellos, para usar los mismos iconos de ellos. Y si Sobet murió, el primer mártir de la resistencia, era un joven que sentía en su interior responsabilidad ciudadana. Una profesora que se murió por las bombas lacrimógenas, no era de armas tomar, se murió porque era ciudadana responsable que creía en un cambio democrático. El profesor Vallejo de la resistencia, emo de la resistencia, no se murió con machete en mano, Nico. No, se murió porque era un ciudadano responsable. La revolución comienza así, en la mente de un ciudadano responsable, no entrenado en una ideología, no adoctrinado, ciudadanos responsables. Y entonces, cuando se juntan ciudadanos responsables de 1, 2, 50, 100, 200, 300, 1000, 2000, 5000, 1 millón, no son ejército, no es un ejército, es la unión de ciudadanos responsables. Porque cuando le decimos a un académico que conforma un ejército opositor, estamos equivocados, porque los ejércitos tienen como característica usar armas para matar. Y nosotros, los ciudadanos responsables, no usamos armas para matar. Los ciudadanos responsables seguimos temiéndole al tirano. Pero nuestra responsabilidad nos da fortaleza para confrontarlo. No es así, le dijo Jesús de Nazareno a Pedro. No es así. Llegaron a capturar a Jesús y Pedro desenfundó la espada y enfrenta al soldado romano y le vuela una oreja. ¡Sa! Y le dice Jesús: no es así.
2: No, es que aquí nomás.
1: No es así. Espera. Enchachenme, le dijo. ¿Quién dice que yo me siento avergonzado porque me enchacharon? En aquel entonces no había enchachas. Lo amarraron a Jesús y caminó así. Yo mantengo mi frente levantada y por eso estamos acuñando una moneda de 24 quilates con esa imagen icónica. Porque para un periodista, el primer periodista enchachado de esa manera, es un orgullo, porque es el sinónimo de que lo que estamos haciendo aquí es bueno y no le gusta al tirano y nos enchachan entonces. Para el hombre cruel, para el hombre perverso, el significado de la cruz era un símbolo ignominioso, era un símbolo de lo peor, y lo dejaban exhibido un tiempo en la vía pública para que la gente lo mirara, pero no como una cuestión ejemplarizante, sino para crear terror. Entonces los dejaban crucificados, que le comieran los ojos los opilotes para que la gente tuviera miedo. Entonces dijeron hace 4 meses, enchachenlo, enchachenlo, para que vean los demás lo que les va a pasar. Y dijeron, sigan actuando como actuaron y les va a pasar lo que les pasó a Esdras Amado López. ¿Quién dice que la cruz de Jesús es un símbolo de vergüenza. Jesús lo transformó en algo divino, venerado y respetado. Nosotros, con su ayuda, con el acompañamiento de Dios y de ustedes, hemos transformado esa imagen de las chachas en algo que nos honra a nuestra profesión y honra a mi familia. Mis hijos, desde los mayores hasta el más pequeño, deben sentirse honrados porque persiguieron hace 4 meses a su papá por un asunto político. Mi juicio fue político. Y hoy tengo 2 ejemplos más de cómo actúan los perversos políticos. Hoy lo voy a demostrar, porque lo que yo digo aquí se cumple porque se cumple. Sabíamos del riesgo, enfrentamos el riesgo y vencimos el riesgo con fe y esperanza. Gracias a Dios, gracias a mis amigos, gracias a mi abogada penalista y a mi abogada del equipo que se han juntado para que hoy yo esté aquí saludando al pueblo, 4 meses después de mi ilegal arresto, encarcelamiento y tortura y un juicio. Y estando en la cárcel, torturado, sin tomar agua, sin poder usar un baño, sin poder ver a mis seres queridos, recordé lo que dije en el 2009, cuando le dieron golpe a mi amigo Mel Zelaya. Si Dios con nosotros, ¿quién contra nosotros? Y tratamos de dormir en esa cárcel. Después de David Romero, soy el primer periodista en vida que ha sido encarcelado por este gobierno. A David Romero lo encarcelaron y murió en un hospital. El plan hace 4 meses era encarcelarme y matarme esa misma noche. Esa era la orden superior. El daño que hace 4 meses le provocaron a la familia que realmente me quiere es irreversible. Compañeros míos lloraron porque sabían a dónde iban hace 4 meses. Hijos míos lloraron porque sabían para dónde me llevaban. Ya estaba coordinado todo para mandarme a una cárcel en Támara. Y tenían listo a un sicario para matarme adentro de la cárcel, como lo tenían listo para mandar a traer en el 2009 a un odio lancho para que me matara. En el 2009 fue alguien de la Casa Presidencial a contratar a un sicario en Olancho para venir a matarme a mí en el 2009. Y lo mismo pasó hace 4 meses. Lo mismo. Yo no estoy aquí contando historias. Yo no necesito inventarme historias para crear y acuñar una moneda de oro de 24 quilates. Eso es lo menos que podemos tributarle a la vida. La vida no vale una moneda de oro de 24 quilates. Son símbolos que van marcando la historia de los pueblos. Ellos usan como símbolo una literatura que quieren que a huevos la lea la gente. Esa es la moneda de ellos. Un libro comprado y pagado con fondos del Estado. Porque esa es la historia. Porque no quieren que se olvide la historia. Tampoco yo quiero que se olvide la historia. Que este gobierno es criminal. Y que hace 4 meses quería matarme. No puedo. No. Por eso es que mi saludo hoy es especial. Porque si no hubiésemos tenido la bendición de Dios, yo no estaría contando la historia. Y la amenaza continúa hoy. El fiscal general del Estado no está contento conmigo. El ministro de Seguridad no está contento conmigo. El jefe de las Fuerzas Armadas no está contento conmigo. Mel y Xiomara no están contentos conmigo. Entonces, mi amenaza continúa. Sigo amenazado por este gobierno. Los órganos del Estado son utilizados para reprimir al pueblo, para reprimir a la prensa, para reprimir a Esdras Amado López, que hoy, 4 meses después, está vivo para contarlo. Gracias a Dios, a mis hermanos cristianos evangélicos, que nunca dejaron de orar hace 4 meses. A mi colegio de periodistas, a mis colegas, a los dueños de los medios de comunicación, a Eduardo Maldonado, que me permitió mostrarle al mundo lo que me estaban haciendo. Eduardo Maldonado pudo haberme cortado. Muchas gracias por tu denuncia, Edra. Vos entendés que aquí tenemos que continuar. Y yo hubiese entendido, pero dejó el espacio, Eduardo, para que mostráramos la tiranía que forma Mel y Xiomara Castro Sarmiento. Y cuando Eduardo difundió lo que me estaba pasando, recibí el acuerpamiento de otros compañeros de medios de comunicación que expusieron mi caso. Sin esa exposición de mis colegas, yo estaría quebrado ahorita, muerto. Como muchos se han quedado en el camino, una bala perdida, y después dicen que uno se resistió. De eso me estaban acusando, de desobediencia también, porque yo había desobedecido a la autoridad. Hoy estoy para contarlo. ¿Y saben por qué lo cuento? Para que no se repita. Para eso lo cuento. Para que no se repita, porque a mi edad Yo no ando necesitando construir qué. ¿Qué puedo construir yo si ya estoy más bien de salida? ¿Buscar qué? ¿Exposición mediática? ¿Para qué? ¿Fama? Si yo he dicho que nosotros no somos famosos, ¿para qué? ¿Fama? ¿Ego? ¿Para qué? ¿Audiencia? Si dicen que no tengo, ¿entonces para qué? No, lo que busco es desenmascarar a los autores intelectuales y materiales para que no se les sigan metiendo a la casa a los hondureños de a pie, para que se respeten los derechos humanos, para que cesen las torturas en las cárceles, para que las cárceles sean lo que el legislador pensó, centros de rehabilitación. Me torturaron, me amenazaron a muerte para exhibirme, según ellos, para que me diera pena y que con esa enchachada ya yo no saliera a la calle ni tuviera el valor de salir en la tele, porque me enchacharon. Y según ellos, yo iba a estar estigmatizado. Y según ellos, mi expediente policial manchado. Por eso es que el ministro de Seguridad, Gustavo Sánchez, quiere mantener manchado mis antecedentes policiales, desobedeciendo una orden de la Corte Suprema de Justicia. Pero es que así son los cerdos. Los cerdos quieren que todos estén en el lodo en el que ellos se encuentran, en los charcos, porque el antecedente penal del ministro Sánchez está manchado con crimen, con droga, con narcotráfico y con violencia doméstica. Lo dijo Infobae, no lo digo yo. Entonces, siguiendo instrucciones del régimen, hay que mancharle los antecedentes a Edras Amado López. Durante mi carrera periodística, señoras, señores, amigas, amigos, hermanos y hermanas, mis antecedentes penales y policiales han estado limpios. Y he enfrentado a políticos, he enfrentado a militares, he enfrentado a gente de mucho poder económico. Hoy, por cierto, me encontré a uno que quisieron verme podrido en una cárcel o muerto en una cárcel. Enfrenté a golpistas, a batallones militares. Los he enfrentado no por valentía, sino por responsabilidad ciudadana. Yo le tengo miedo hasta a las cucarachas. Yo no puedo matar a una cucaracha. Fobia le llaman esas cosas. No tengo fobia a esas cosas. Yo no. Yo no puedo ir a la cocina porque está oscuro. Me da miedo ir a la cocina. Yo no. No, no, no. No me diga, mate valiente. No, no, no. Yo soy miedoso. No, no, ni quiera Dios. Y más cuando andan con pistolas y andan vestidos de verde olivo, les tengo miedo yo a eso. Y más cuando andan con aquella papada, ni quiera Dios. Y más cuando andan en ese mundo, yo no les digo, no, no, no, está bien, tiene razón usted. Uy, uy, uy. No, no, pero yo soy un ciudadano responsable. 4 meses. Pongan la moneda en el aire. 4 meses. No estamos de fiesta. Quiero agradecer a Stephanie y a Celine, quienes han estado a cargo de esta producción, de esta icónica moneda de oro puro de 24 quilates, para conmemorar las acciones de un gobierno tirano que hace 4 meses allanó la casa de este periodista, lo enchachó, lo encarceló, lo torturó y le montó un juicio político en donde la jueza no admitió ni una de las pruebas nuestras y desechó al testigo estrella del Ministerio Público, que era el defensor de los derechos humanos, y dijo Hugo Maldonado del CODE: nunca vi una orden de captura, nunca vi una orden de allanamiento. Y como eso dijo el testigo del Ministerio Público, la justicia de Honduras, representada en la jueza de lo penal, dijo que se desestimaba el testimonio de Hugo Maldonado porque era amigo mío, amigo de los periodistas. Por eso conmemoramos esto, para que no se repita. Y para decirle a usted, ciudadano, que tiene miedo ir a las calles, que tiene miedo ir a las marchas, claro que sí, la gente tiene miedo. Sí, pero no necesitamos de gente valiente. Esto es mejor, no es una pugna, una puja, porque si de eso se tratara, perderíamos frente a Mel y Xiomara. ¿No ve que Mel tiene pisto, tiene cheques, tiene dinero en efectivo, tiene dólares, tiene a los militares, tiene tanquetas, tiene helicópteros, como lo tenía Juan Orlando Hernández? ¿Y dónde está Juan Orlando Hernández? No, no se trata de eso. No se trata de que seamos machos y valientes y que con cualquiera me mato. Yo, no, no, no, no, no, no, no, no. Si yo le tengo miedo a las cucarachas, y estos son unas cucarachas. No, tranquilo. El mundo se transformó con un pescador. Toda su vida fue pescador. El mundo se transformó con una prostituta. El mundo se transformó con un ciego. El mundo se transformó con un leproso. El mundo se transformó con gente que no era de la nobleza, sino que era vil y menospreciado. Y se transformó el mundo. ¡Qué bueno puede salir de Nazaret!, dijo. Y Jesús era de Nazaret. ¡Qué bueno puede salir de Nazaret!, decía. Nada. ¡Qué bueno puede salir de Choluteca! Ese drama, lo que está Choluteca.

0: hay caso que sigo preso. No se aproveche de mi libertad, porque mi libertad a usted no le cuesta nada. Mi libertad me la dio Dios y mis abogados y mis amigos y las oraciones de mis amigos.
1: Qué bonito. Ahora que estoy libre, entonces... Oh, ¿qué les pasa?
0: ¿Qué les pasa? ¿Ahora quieren beneficiarse de la libertad que nos ha costado tanto? El riesgo lo pagamos nosotros. ¿Y si estuviera muerto? ¿Qué demandarían de un muerto? Porque muchos desearon mi muerte. Muchos desearon que me pudriera en la cárcel. ¿Y qué puedes hacer con alguien podrido en la cárcel? Nada. Como no estoy en la cárcel y estoy vivo, entonces ahora quieren aprovecharse de mí. ¿Qué les pasa? Oh, este riesgo vivido y esta libertad que nos ha otorgado la justicia de Honduras, conformada por gente, hombres y mujeres, temerosos de Dios y respetuosos del debido proceso.
1: Yo tengo identificado a quienes han estado conmigo en estos malos momentos. Y en esta fiesta de celebración no están invitados los que conspiraron en contra mía. No están invitados.
0: Y la yuca con chicharrón que nos vamos a comer hoy, nos la vamos a comer los hermanos que nos juntamos y oramos juntos y agradecimos juntos. Y yo por eso quiero transmitir este testimonial a la ciudadanía consciente, para que asuma su papel de responsabilidad ciudadana. Y si siente miedo ir a la calle, yo le entiendo, porque yo también tengo miedo. Porque en la calle hay grupos de choque. Porque en la calle hay militares vestidos de civil. Porque en la calle le pasa lo que le pasó a mi compañera y amiga Saraí Espinal, ¿cierto? No. La golpearon. A una de las diputadas mejor votadas de todo Honduras, Saraí Espinal. La golpearon. Claro que es riesgoso. Por eso es que cada quien, desde su trinchera, tiene que asumir su papel de responsabilidad ciudadana. Yo lo asumí. Yo sabía del riesgo. Asumí el riesgo y vencí el riesgo. Y les digo en confianza, pero tengo miedo, porque yo le tengo miedo hasta a las cucarachas. ¿Cómo me voy a enfrentar yo a un general que tiene todas esas cosas aquí puestas a mí y anda con un ejército? Bueno, pues, le estoy diciendo, ministros de este gobierno que se ven nada amenazadores, tienen atrás de ellos gente que te puede mandar a quebrar, a matar, te matan. ¿Por qué están los informes, pues, de Casa Alianza, de la otra organización de los niños, COIPRODEN, las Naciones Unidas? Matan a la gente aquí, pues. Los grupos de minoría están en alto riesgo. Ejercer periodismo es aquí un camino hacia el infierno, dice el informe, ¿no? O sea, nosotros estamos camino al infierno, porque hacia allá nos llevan estos. 4 meses. A esta hora, hace 4 meses, estaba en la cárcel. Yo estaba en la cárcel. Vine a ver a mi abogado casi a las 9 de la noche. Casi 15 horas después de mi arresto. Vine a ver a un abogado. No tuve acceso a un abogado. Apareció un policía con un bote de agua. ¿Y usted cree que yo me iba a tomar ese bote de agua? ¿Cómo iba a tomar? Me torturaron. Me amenazaron de muerte. Y al día siguiente me subieron a una paila. Y me dijeron, lo sentimos mucho, por órdenes superiores usted tiene que ir en la paila. Ponga la mano. Cha, cha. Porque el plan, si no me mataban, era dejarme en la lona, humillado, avergonzado, exhibido, para que nunca más volviera a salir en la tele, y nunca más volviera a ir a un centro comercial, y nunca más volviera a ir a la calle, por vergüenza. Y eso no me da vergüenza. Este es el símbolo de la persecución a la prensa hondureña, que denuncia valientemente el Colegio de Periodistas, la Asociación Interamericana de Prensa, Reporteros Sin Frontera, las Naciones Unidas, la Comisión Interamericana de Derechos Humanos, el CODE, el CONADE. Este es el símbolo de la persecución a la prensa en Honduras, el país más peligroso para hacer periodismo. Es una denuncia. Eso no es narcisismo. Eso no representa ningún orgullo, eso no es egocéntrico, eso es un recordatorio de lo que el pueblo sufre. Hay rosarios de madera, hay rosarios de junco, hay rosarios de cristal y hay rosarios de oro puro. Pero no es un símbolo de orgullo, de grandeza, andar un rosario. ¿Por qué anda en el rosario? Por fe, por protección, por símbolo. Esta moneda es un símbolo. Las camisetas son un símbolo, las gorras son un símbolo. Y estamos en una cruzada a nivel nacional para conmemorar la libertad de prensa.

0: misa para conmemorar que se puede enfrentar un riesgo y salir avante de ese riesgo. Y esta cruzada nuestra sigue alcanzando a miles y miles de personas en todo Honduras, a miles y miles de personas en todo Honduras que se identifican con esta cruzada, con esta causa, para recordar que hace 4 meses el régimen de doña Xiomara Castro Sarmiento y de su esposo Mel Zelaya Rosales, con sicarios judiciales, con sicarios policiales, con sicarios de los militares, querían matarme. Y aquí estamos, en todo Honduras, en todo Honduras, entregando estas camisetas y estas gorras a veteranos camarógrafos como Oscar, periodistas, corresponsales, a diario nos piden, y amigos nuestros nos están regalando más tirajes de camisetas. Y si usted simpatiza con esta causa, con esta cruzada, siéntase libre en llamarme y yo voy a dejarle a su casa una camiseta. Y cuando ya terminen de acuñarse esas monedas, las vamos a compartir con nuestros amigos y con los que se identifican con esta cruzada. Aquí tengo la carta de renuncia de Ana Paola Hall. Y de la carta de renuncia de Ana Paola Hall, miren cómo trata el sistema a una honorable dama. Dice Ana Paola Hall que ha recibido una embestida despiadada de quienes exigen sometimiento absoluto. Miren ustedes, embestida, ¿para qué te sometás? Esa es la característica de los tiranos. Se ha puesto en evidencia la violencia de la que son capaces. Me resulta imposible continuar arriesgando a mi familia frente a la turba que nos ha atropellado. No solo es de Trasamado López. ¡Ay, esa cantaleta de Trasamado López! No, aquí está una señora a la que no tengo el placer de conocer. Se ha irrespetado el marco de autonomía e independencia. Han traspasado todos los límites del respeto y la confianza. No me dejan otro camino que facilitar su deseo, que es, además, exigencia de la autoridad partidaria y de la jefatura de bancada. Y entonces ocurre lo mismo. Cuando alguien quiere decir, yo no soy borrego, yo voy a actuar como la ley, entonces le dice, traidora. Y dice ella, se pregunta, ¿qué falta he cometido para que me linchen? Ana Paola Hall, hondureña. Francia Márquez, vicepresidenta de Colombia, una mujer. Se me instrumentalizó. No estoy aquí para quedarme callada. Tengo ganas de gritar. Tengo ganas de contarles cómo este país nos arrastra en sus narrativas de exclusión, nos asfixia en su desconfianza y luego nos culpa por no respirar. El mundo lo sabe. Nos quieren en la papeleta, pero no nos quieren en la toma de decisiones. Somos útiles para ganar elecciones, pero no somos útiles para gobernar. Parece que estamos leyendo la carta de Ana Paola Hall. No voy a fingir que no me duele, dice Francis Márquez, vicepresidenta de Colombia, con Petro. ¿Y Petro qué es? ¿Qué ideología tiene Petro comparada con la de Xiomara? La misma ideología. No voy a fingir que no me duele. Tengo ganas de gritar, de contar cómo este país nos arrastra. Cómo se elimina a una mujer negra del poder en una democracia contemporánea con narrativas que sirven de antesala para los explosivos y las balas, dice una mujer. Francis Márquez es negra y dice Francis, pasé de ser un fenómeno político acompañando a Gustavo Petro. Me convertí en vicepresidenta. Fui un fenómeno y hoy soy traidora. ¿Les parece familiar eso? Traidora. Pasé de heroína a traidora. Voy a terminar este saludo dándole gracias al Padre, al Hijo y al Espíritu Santo porque estoy aquí hablando con ustedes. Hace 4 meses la conspiración era allanar mi casa, capturarme, encarcelarme, mandarme a Támara y matarme. Pero hoy, para honra y gloria de Dios, nuestro Señor, estoy vivo. Y por eso todos los días, por la mañana, le pido a Dios, mi Señor, su protección sobre mi vida, y la vida de mis familiares cercanos. Y cuando llego por la noche, y agradezco porque estoy de regreso, les invito a todos a que no seamos ciudadanos que nos matamos con cualquiera, sino que seamos ciudadanos responsables para enfrentar y confrontar a esta tiranía que pone en peligro a Honduras. Honduras está en peligro, pueblo hondureño. Actuemos responsablemente.
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Bartimeo era un ciego que vivía en Jericó. Mendigaba en la calle una limosna, por favor. Se vestía de harapos, era su condición. Ciego fue de nacimiento, así lo dijo un doctor. Día tras día pasaba,

Jesús pasaba a su lado y el ciego así lo sintió. Y no importando el momento, a voz en cuello gritó:

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siento tu mano fría que palmo a palmo besa mi piel y tus brazos me enredan hoy como ayer. 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

con mi sentido con tanto ardor, que no hay otro sonido que el de mi voz, mi cuerpo, tu cuerpo, continuación. Y andaré la tierra como un romero buscando a Dios, y tendrás mi regazo, mi comprensión, una casa pequeña para los dos.

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1: Son las 5 con 9 minutos.
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ciego que vivía en Jericó mendigaba en la calle una limosna, por favor. Se vestía de harapos, era su condición. Ciego fue de nacimiento, así lo dijo un doctor.

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estas fotos de mis hijos sobre la mesa. Ellos son los tres primeros.

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0: Ayúdenme a darle una bienvenida a Vicente Montaño. Hay una canción que le pedí a Vicente del Salmo 133. Es una canción nuevita, esta la presentamos por primera vez aquí en Los Ángeles.
1: Salmo 103, creo.
0: Ay, ¿qué dije?
1: Creo que es Salmo 103, ¿verdad?
0: Es Salmo, ¿qué dije yo? ¿Qué
1: escribiste?
0: 133.
1: Estás hablando de tu edad, Marcos.
0: Vamos a cantar mejor, ¿no? ¿Qué les parece?
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1: Juan Romero es un prolífico compositor que nos ha dejado tantas melodías tan hermosas como esta, que dice así.

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¿Cuántos le dan gracias a Dios que su amor es tan grande para cada uno de nosotros? Oh, gracias, Señor. Que se oiga ese aplauso hasta los cielos.

0: allá. Gloria a Jesús, esa es mi necesidad. Y esa también tiene que ser tu necesidad. Anunciar que Cristo está allá.
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Les aseguro que si tienen fe, tan pequeña como un grano de mostaza, podrán decirle a esta montaña: trasládate de aquí para allá, y se trasladará. Para ustedes, nada será imposible.

0: esa gratitud fuerte al Señor, por favor.
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1: Vamos a terminar declarando lo que Él es Señor.

0: recibe el honor y el reconocimiento en esta noche, oh Dios. Te confesamos como Señor nuestro. Como Señor nuestro te confesamos. Oh, aleluya. Gracias.
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1: Señor, has derramado lluvia de sanidad sobre tus hijos. Por eso hoy estamos agradecidos delante de ti. ¿Cuánto puedes decir amén? Y le dicen gracias, Señor.

tu pueblo.

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1: Denle ese aplauso al Señor. Esta canción se llama Peña de Oreb, escrito por un hombre que aún vive. Le pedí a Ralphie que lo cantara. Ralphie.

0: Gracias, Ralphie. Aquí a mi derecha tengo a Gadiel Espinosa. ¿Tu papá todavía vive, Gadiel?
1: Sí.
0: El papá de Gadiel compuso una canción hace... ¿cuántos años fue?
1: Como 35
0: años. Hace 35 años atrás, antes de que tú nacieras.
1: Sí.
0: Y yo tampoco había nacido.
1: Sí, sí.
0: Bueno, ya había nacido. Pero esta canción ha bendecido a muchas, muchas vidas. Esta canción se llama Usa mi vida.
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1: Tú eres el Rey, Señor.

0: poderoso.
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0: aplauso a Alex Campos, por favor, al señor John Lozano.
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1: Levántate, iglesia, en esta noche. Declara su alabanza en la tierra. Declara la victoria del Cordero. Él es el Señor.

0: ¡Decláralo!
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0: No es lo que tenemos, sino cómo lo usamos. Cholusat Sur Noticias.
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0: Vicente Montaño.
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Hacemos un alto en nuestra programación regular para tributar toda la honra y la gloria a quien lo merece y lo merecerá por siempre.

Así dice el Señor: vengan a mí los cansados y trabajados, que yo los haré descansar.

0: Este fue un tributo para aquel que merece toda la honra y toda la gloria.
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0: Muchas gracias. Pues este tema que sigue es un está escrito por el señor Rubén Blades y habla acerca de toda esa gente que han esa gente que se ha dedicado a tratar de tener un mundo más justo y los han perseguido, los han torturado, los han desaparecido y algunos matados. Esto se llama Desapariciones.
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0: Luis Paola. Gracias. Gracias.
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0: Son las 5:20.
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